siempre, por ejemplo, la niña tiene su marca más organizada, es que se me toca buscar y cargar y luchar, ¿sabes? Pues es acá de CGP, Brisbane, para también eso, ¿no? Que se me toca, o sea, es real, es real encontrar un banco, un banco, un banco, un banco, un banco, un banco, un banco, un banco, un banco, un banco, un banco, un banco, un banco, un banco, un banco, 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

0: sentía defensa o algo así, a mi cuñado que era un oso con el que se empató. Pues yo creo que no hay que equivocar. Hay un niño que tiene el cabrón, y una parte de la vida de así que es un libro de tuya, se mantiene con la tercera de la vida de los otros, y me creo que hoy es el político, y si es una serie para la política, la política de la gente que habla más que no, no es el político, es más que no, no
1: es el político. Yo, vamos a ver, no te toco, y aquí que viene el programa, a mí,
0: Can you tell me about the question?

0: papá pinchando las tres llamadas. Si tú tuvieras pedido el latino, ¿dónde le quiso? Porque era un tanto castigo y que jugaba en problemáticas con la sacra.
1: Ahora me dice,